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1: Vamos a hacer un tema nuevo y se llama Bienvenida al Show.

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5: Que hay menos de un kilómetro de visibilidad, así que mucha precaución para el noreste del país. La máxima prevista para hoy es de 21 grados. La mañana y la tarde-noche se presentarán con el cielo nuboso y cubierto. Precipitaciones escasas, pero irán mejorando con nieblas y neblinas. Los vientos en este punto del país soplarán en la mañana del sur y en la tarde-noche del este del país, también con rachas de 40 kilómetros en la hora. Ahora nos trasladamos al centro-sur, donde tenemos 12 grados, 93% es el índice de humedad y la máxima prevista para hoy es de 19 grados. La mañana y la tarde-noche con el cielo nuboso, con periodos de cubierto y persisten las neblinas y los bancos de niebla. Aquí, los vientos soplan del este del país al noreste, también con rachas de 40 kilómetros en la hora. Y cerramos la recorrida en el este, donde tenemos tan solo 9 grados de temperatura y también un 90% de humedad. La máxima prevista para el este del país, según informa el INUMET, es de 18 grados. La mañana y la tarde-noche, con el cielo nuboso, habrá precipitaciones escasas, pero irá mejorando a lo largo de la jornada. Los vientos soplan del sur al este del país, también con rachas de 40 kilómetros en la hora. 6 minutos pasan de las 6 de la mañana y es momento de compartir el pronóstico ampliado de la mano de José María Rodríguez.
6: Una jornada con nubosidad variable, algo de sol. El lunes vuelven las lluvias otra vez, primero en el norte temprano, después en la tarde se pone a extender también un poquito acá al sur. El martes una nueva mejora temporaria. El miércoles otra vez tendríamos lluvias, estas ya responderían a la llegada de una masa de aire fría de origen polar que haría descender notablemente las temperaturas ya para la semana a finalizar la semana que viene. Así que bueno, seguramente el lunes vamos a tener mucho para hablar de esta lluvia que ocurrieron, la lluvia que viene la semana próxima y también el evento de frío que viene en camino, que quizás sea un evento de frío importante que viene en camino para la semana que viene.
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Minutos pasan de las 6 de la mañana. El equipo ya está listo para brindarles toda la información. Ya saluda a Matías Amaro, que está en los controles técnicos, poniendo la puesta a punto de este informativo Carve fin de semana. Y Julieta Nión en la producción general. En estudios va a estar aquí en minutos Cecilia De Leoni, que les habla, como siempre, Juliana Perdomo. Y compartimos con ustedes los principales titulares de los matutinos. Comenzamos esta mañana por el diario El País, que en su portada destaca: coalición debate ventaja y riesgos del lema en común. El tema ha descubierto posiciones diferentes en los partidos tradicionales. El senador blanco, Javier García, dijo hace unos días, en el aniversario de la lista 40, que había que dejarse de embromar con un debate que está siempre latente y conformar un lema único en las próximas elecciones nacionales entre los partidos Nacional, Colorado, Independiente y los aliados que se sumen. Se puede decir que hay tres posturas: la de los que, como García, piden avanzar en esa dirección sin tanta vuelta, la de algunos colorados, Pedro Bordaberry es el más claro, que ven que el asunto es complejo y además inoportuno de discutir en este momento, y la de los que no tienen definición porque reconocen la cantidad de aristas que hay que prestar atención. Y razonan, por ejemplo, como el sociólogo Rafael Posekansky: los riesgos existen y, más allá de detenerlos y estudiar la realidad, se debe trabajar en cómo profundizar en el imaginario colectivo la identificación con un bloque llamado coalición republicana. En el Partido Nacional el tema no está claro, según dijo uno de los senadores consultados por el propio diario. El secretario general del Partido Colorado, Andrés Ojeda, reivindicó que fue el primero en declararse coalicionista nativo y alertó que los votantes no perdonarían que no se intente esta alianza. Otro de los títulos del matutino: el costo estatal de pensiones graciables. Las pensiones graciables son un instrumento tan viejo como la propia nación. Se trata de un premio a quienes han destacado con sus servicios en diversas disciplinas. Esta recompensa hoy le cuesta al Estado más de $1.5 millones por año. El número de prestaciones que paga el Banco de Previsión Social cae año a año. En el año 2000 eran 399 y hoy son un poco más de 160. La pensión solicitada para el ex futbolista Julio Montero Castillo promete reabrir un debate sobre la conveniencia y justificación del apoyo económico, como ya ocurrió cuando se discutió el mismo beneficio para el ex jugador Antonio Alzamendi. Y vamos con otro de los titulares: canelones, cifras detrás de la gestión. En 2025, según relevó el diario El País, la Intendencia de Canelones registró 24.118 empadronamientos y 15.155 reempadronamientos, debí decir, de vehículos provenientes de otros departamentos. Una cifra récord que refleja, de nuevo, contribuyentes al departamento. A modo de comparación, aquí en Montevideo se realizaron 44.409 empadronamientos de vehículos 0 kilómetros, pero apenas 3.233 reempadronamientos en el mismo periodo. Una diferencia que ilustra el intenso flujo poblacional que está recibiendo el departamento de Canelones. Según el último censo, Canelones pasó de 520.000 habitantes a 608.960. Y en el encabezado del diario El País destaca: efecto Tesla en Uruguay, lo que deciden sus competidores, y también habla de la crisis de Ceuta. España está levantando las vallas flotantes. Y pasamos a la portada de Ovación, que destaca una foto del partido de Peñarol 3-0 ante Cerro Largo. Amándote es el titular. Jaime la rompió toda. Peñarol goleó, lidera el anual y va por el torneo intermedio. Y ahora
sí, es momento de pasar a los títulos que destaca el diario El Observador. En su portada señala: gobierno había definido a Casa Blanca como coordinadora de pasado reciente, pero finalmente decidió que va a asesorar a Ileana da Silva y no tendrá gente a cargo. También señala transferencias monetarias, porque el modelo uruguayo termina castigando a los más vulnerables.

policial destaca una mujer de 66 años que mató a puñaladas a su hermana de 56 y luego se suicidó tomando medicamentos. Esto fue en el Chuy. Además, en el capítulo internacional, señala: el terrorismo no intimidará a Colombia. Camión bomba explotó en Cúcuta 6 días antes de la asunción de Abelardo de la Espirela y hay menos de 11 heridos. También en el capítulo deportivo volvemos a hablar del partido de Peñarol. Diego Aguirre tras la goleada ante Cerro Largo, la punta de la tabla anual, el nuevo plantel con los recuperados y la ilusión por Nicolás de la Cruz. Pero habló Jonathan Rodríguez, porque volvió a jugar en Peñarol después de casi 12 años y un año después de su último encuentro. Así fue su partido ante Cerro Largo, lo detalla el diario El Observador. Dos personas murieron en el incendio de una casa en Maldonado. Otro joven resultó intoxicado. También el matutino señala la audiencia de conexión ganadera porque declaró Daniela Cabral y dijo que el ganado que reclama el Brou lo vendió un socio de Vaso sin decirles nada. Una noticia que repasábamos ayer: 3 productores, 5 border collies y un sueño, defender la celeste en el Mundial de Perros de Pastoreo. Asociación de Magistrados Fiscales expresó su preocupación por falta de estándares mínimos de seguridad en una nueva sede de Fiscalía. Es una lástima. La Caja de Profesionales impugnará el decreto del gobierno que dejó sin efecto el cobro de timbres a la atención médica. No tienen la más mínima intención de colaborar con el Estado uruguayo. Esto dijo Brenta tras la negativa de Cardama de participar en la investigadora que va a sesionar este próximo lunes. Y por último, en El Observador destacamos: Sindicato de Formación Docente realizó protesta contra el plan de titulación de la ANEP y entregó títulos docentes de cartón. Y seguimos hablando del triunfo del carbonero Leonel Jaime, las canilleras, el amor del hincha y el pedido de perdón de Jonah Rodríguez. Hablé con mis compañeros y acá se va duro y se va fuerte. Duelen las patadas. Esto dijo sobre la forma de marcar que notó en el fútbol uruguayo. También habló Ruglio del podríamos haber limpiado el plantel al sueño de sumar a Nicolás de la Cruz. Ahora sí, en Montevideo Portal también se destaca el ámbito policial porque pareja fue baleada desde un auto con una matrícula falsa del Ministerio del Interior. Y también menciona lo que sucedió en el Chuy. Mujer que asesinó a su hermana y luego se quitó la vida y la policía está investigando este hecho. Maderas y estufa a leña, el relato del incendio en el que murió una pareja. Este hecho fue en el departamento de Maldonado. Integrantes de Caja de Profesionales se movilizarán ante la negativa del gobierno por timbres. Murió el actor Vicente Pastore, recordado por su papel en la histórica serie Los Soprano. Leandro Umpierrez no estuvo a la orden de Diego Aguirre frente a Cerro Largo. ¿Qué pasó? Lo cuenta Montevideo Portal. Y ahora sí, 6:17, pasamos a los títulos de la diaria que destaca en la sección cárceles Ana Juanche. En el espanto y en el horror no vamos a obtener cambios, necesitamos invertir en las cárceles. La directora del Instituto Nacional de Rehabilitación dijo que si se aprueba la descentralización se logrará sentar las bases de una nueva etapa histórica en el sistema. Gobierno Nacional. El Frente Amplio volvió a reunir a su agrupación nacional de gobierno. Hemos notado problemas de gestión política. Esto lo dijo Fernando Pereira tras el encuentro. También destaca en partidos políticos Pereira sobre recibir deportados desde Estados Unidos. Esta forma no es compatible con el asilo que Uruguay da. Y en gobiernos departamentales, la diaria destaca Congreso de Intendentes.

0: Solicitó reunión con el presidente Orsi para preparar la respuesta del Estado al fenómeno climático del Niño. Y seguimos con más titulares de la diaria. En Sociedad destaca ensayo de Brioso, analiza la crisis del capitalismo y propone ideas para la izquierda en tiempos de desencanto. También del panorama internacional, en Europa destaca que aumentó a 57 el número de migrantes que murieron tratando de llegar a Marruecos a Ceuta. Tema que vamos a estar abordando más adelante después de las 7 de la mañana con el desarrollo del panorama internacional. Pero también la diaria destaca las situaciones de violencia en los liceos y en la SUTU que se está dando a nivel país, la apuesta por la convivencia, los docentes desgastados y la necesidad de más recursos. También destaca Conexión Ganadera. Daniela Cabral declaró en fiscalía sobre la entrega de un cheque por $260,000 en el ámbito de procesos judiciales. Y también en el panorama deportivo, lo que veníamos hablando, el triunfo de Peñarol, que goleó 3-0 a Cerro Largo, que lidera la tabla anual y jugará la final del torneo intermedio con Wanderers. Y cerramos los títulos de este medio, la diaria, porque destaca la Agencia Nacional de Desarrollo relanzó el programa de desarrollo de proveedoras para micro, pequeñas y medianas empresas y también da cifras de empleo y producción. La tasa de desempleo se ubicó en 7,0% en el mes de junio. 6:20, vamos a hacer una breve tanda y enseguida regresamos con más información.
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1: Empresa Progreso, ahora es Santos, servicio fúnebre integral, previsora Néstor Santos, sucursal Las Piedras, Valle y Ordóñez 520, informa que falleció Claudia Rosario González Beltrán, no se realiza velatorio. Su cuerpo pasa a cremación en Jardín Memorial Los Olivos, crematorio de la ciudad de Progreso, Avenida Brasil, sin número. 6:26, sepelios de Martinelli, servicios fúnebres, informa que falleció José Gustavo Ferrari Ortega. Velatorio se realiza en Canelones 1450 en la sala 203 a partir de la hora 9. El sepelio a partir de la hora 11 en Cementerio Parque Martinelli, ruta 102, kilómetro 24. También informa que falleció Amanda Nerisley Mujica Méndez. Sepelio efectuado en Cementerio Parque Martinelli, ruta 102, kilómetro 24. Y también falleció Teresa Zulma Varela Melcón. Sepelio ya efectuado. Estos fueron los sepelios de Martinelli, servicios fúnebres y previsora Martinelli, Sociedad Anónima.
0: 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Este fue el informativo necrológico. 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
1: 28 minutos pasan de las 6 de la mañana, 10 grados en el área metropolitana, y con esta selección musical comenzamos a leerlos, porque han llegado muchísimos mensajes desde muy temprano de la madrugada al 092-666-000, y los invitamos a que nos sigan escribiendo y que nos cuenten cómo arrancan esta jornada de domingo, cómo los trató el paso de la lluvia y la tormenta, sobre todo que golpeó más fuerte en el interior del país. Pero ya saluda a Ceci. Buenos días, ¿cómo estás, Ceci?
2: Hola, ¿qué tal? Muy, pero muy buenos días para todos. El placer de estar junto a ustedes, como siempre. Errores cometemos todos y a veces se nos puede pasar de
1: problemas
2: que, bueno,
1: técnicos.
2: Bueno, no técnicos, porque la culpa no la tiene Vichy, ¿eh? Este, vale aclararlo, pero bueno, aquí estamos, al firme, como siempre, con muchas ganas de estar junto a ustedes durante la próxima hora y media, en este caso, vale decirlo, y ya comenzamos con estos mensajes tan lindos que nos hacen llegar bien desde bien temprano, porque
1: sí, antes de las 5 de la mañana los oyentes estaban esperando el informativo.
2: Tal cual, estaban más despiertos que yo. Bueno, 4:14 llega el primer mensaje de parte de Omar de las Piedras, que dice: buenos y lluviosos días, muñequitas. Les deseo una buena jornada y a cuidarse mucho, deseando que sean las 6 para escuchar sus voces que me encantan. Dice Omar, esto lo decía ayer, el mensaje de hoy llegó un poquito después, 4:44, dice: buenos días, preciosas. Yo tranqui esperando la hora de escuchar sus bonitas voces. Que tengan un feliz domingo. Ahora sí, saludos para Omar y muchas gracias por los mensajes.
1: Otro de los oyentes que se comunicó fue Fabino desde Un Cerro. Nos pone por aquí: buen día, hermosas. Buen domingo. Abrazo grande. Así que un saludo para él, que estaba desde muy temprano, antes de las 6, esperando sintonizar la Carmen.
2: Qué lindo. Por aquí otro mensaje que llega de parte de Eduardo desde Soriano. Dice: hola, buen día, Cecilia y Juliana, y de todos los integrantes conectados a Radio Carve 850 para escuchar las noticias tempranito con el mate al lado del fogón. Dice Eduardo desde Soriano: feliz fin de semana y abrazo, besito de corazón.
1: Hoy debo contarles que me caí de la cama, literalmente, y prendí la estufa y me quedé al lado del fogón y después me costó salir. Ahí recordé a todos los oyentes cuando nos mandan su foto al lado de la estufita. Bueno, yo era una de esas, pero tuve que salir.
2: Básicamente llegaste rodando hasta la estufa.
1: Bueno, vamos con más mensajes por acá. Muy buenos días, chicas. Siempre su excelente compañía en el retorno a casa luego de una jornada laboral. Son la mejor compañía para estar informado los fines de semana. Abrazo grande, nos escribe Leonardo. Falta poquito para salir a escuchar el programa. Nos mandaba una foto de las 6:45 esperando que comenzara el informativo Carve, puntual como siempre.
2: Qué lindos. Bueno, por aquí nos dicen: buenos días, amigas Cecilia, Juliana y equipo. Les deseo una excelente semana venidera. Estoy muy contento y orgulloso por ser sanduceño. Que la Facultad de Medicina en Paysandú haya formado su carrera totalmente allá. Gran conquista haber llevado la UDELAR al interior y poder formar profesionales en el interior. La descentralización es muy necesaria y ya se ven sus frutos. No la politicemos, por favor. Un abrazo, como siempre, y agradezco este momento. Las quiero, dice José el Sanducero, que se refirió a estos 16 egresos de la Facultad de Medicina en Paysandú. Bueno, muy, muy lindo el comentario, y agradecemos y valoramos mucho que nos lo haga llegar, porque bueno, es una información muy linda también para los egresados, saber que bueno, que pudieron terminar sus carreras allí no teniendo que trasladarse.
1: Y que hubo festejos bajo lluvia, hay que destacarlo, pero se celebró, no, la lluvia no impidió esa felicidad y ese recibimiento de todos los médicos y el compartir con las familias.
2: Y eso es algo muy lindo, sin duda.
1: Buen día, familia de Carve. Aquí Winston presente, un placer escucharlas. Deseo de un buen domingo para ustedes. Yo mateando tranqui, beso enorme y cuídense, las quiero. Winston, que nos escribe sábado y domingo, es un fiel oyente, así que gracias por comunicarse siempre.
2: También antes de las 6 de la mañana nos escribía ya Néstor, el cuidacoche de La Paloma en Rocha, que nos dice: hola, buenos días, ¿cómo están, chicas mimosas? Acá tomando unos mates en mi día de descanso. Hoy es para saludar a mi gente sencilla, en la que que está siempre en las buenas y en las otras también. Buen fin de semana para ustedes, desde La Paloma Rocha, besos para los cuatro, abrazo grande a la distancia. Gracias como siempre por tus lindos mensajes, Néstor, un abrazo enorme y a descansar en esta jornada.
1: Gracias por informarnos, lindas, les saludo el Tano, lo saluda el Tano Rocco, nos pone por aquí, me parece que es la primera vez que escribe, así que gracias por comunicarse, lo invitamos a que lo haga todos los fines de semana.
2: Claro que sí. Buen día, chiquilinas, ¿cómo están? Les puedo pasar un afiche de una movida para ayudar a un adolescente en el departamento de Maldonado, nos consulta y explica que están juntando alimentos no perecederos para el día 8 de agosto, que salen en caravana, en bici mosquitos, somos un grupo de usuarios de ese tipo de bicicleta, si me lo permiten. No sabía que tenían un equipo de salida de bicicleta en mosquito, por así decirlo. Pasanos la información y vemos qué podemos hacer.
1: Hola, amigas de Carve, y saludo al resto del equipo. Cuando nos quejamos del mal tiempo, pienso en la gente con necesidades sin cubrir y respetando las diferencias. Pienso también en los animales abandonados. Faltan políticas de amparo y entonces dejan los viajes, los políticos donde los pasajes son caros y la estadía también. Piensen de una vez en las necesidades que abundan. Buenos días, nos escribe esta reflexión, Mili de Positos.
2: Por aquí nos escribe Nelis, que nos dice: Ceci, Juli, buen día, abrazo. Bueno, muchas gracias, Nelis, como siempre, por estar al firme, un abrazo grande.
1: Bueno, acá también nos escribe otro oyente. Hoy estoy un poco atravesada con las palabras.
2: No,
1: muy buenos días, un saludo muy especial para Juliana. Solo quería decirle que me llena de orgullo verte hacer lo que tanto te gusta. Tu dedicación, tu profesionalismo y la pasión que le pones acá a Informativo hablan por vos. Un abrazo enorme de alguien que te admira muchísimo. Por acá escribe Sebastián, el contacto que termina en 888. Así que muchas gracias por este lindo mensaje. Mensaje tan emotivo y tan tempranito de la mañana, que sé que siempre se levanta los fines de semana a escucharnos.
2: Tengan muy buen domingo, mis estimados periodistas, como siempre escucho vuestras noticias, dice Ernesto de Oscar Herria. Bueno, muchas gracias, Ernesto, un abrazo enorme.
1: Buenos días, chiquirinas, feliz domingo, 62 milímetros por aquí, Villa Soriano, nos pone el oyente que termina en 683, así que muchas gracias por comunicarse, Luis de Pasaje La Loma de Villa Soriano, que siempre nos escribe todos los domingos.
2: Eduardo nos escribe y nos saluda. Buenos días, feliz domingo, besos. Gracias, Eduardo, besos para ti también.
1: Acá otro mensaje que lo estoy descargando. Buenos días, vine volando para desearles un hermoso y feliz día. Feliz domingo, nos manda José Luis con una emotiva imagen, así que muchas gracias por comunicarse.
2: Por aquí el número que termina en 478 nos dice: Eduardo de Miguelete, departamento de Colonia, siempre al firme, que tengan un buen día. Muchas gracias, Eduardo, un abrazo.
1: Hola, buenos días, me encantaría tener noticias de las lluvias y tormentas, se afectaron todos los departamentos, no he escuchado nada excepcional, ¿será que generaron los pronósticos? Gracias, desde Florida nos escribe Graciela. Bueno, le contamos que hubo algunas afectaciones en el departamento de Maldonado y otras aquí en el departamento de Montevideo, pero bueno, el pasaje de la tormenta por lo pronto no se iguala a lo que sucedió semanas atrás, cuando recordemos que tuvimos un trágico hecho que lamentar en el departamento de Salto, pero bueno, se siguen trabajando por parte de las intendencias, se siguen haciendo los relevamientos de las cuadrillas y seguramente tendremos más información del SINAE en el pasar de las horas.
2: Ayer, por ejemplo, en el comienzo del informativo hablábamos con el intendente de Salto, Carlos Albizu, quien nos confirmaba esto mismo que decía Juli, que estas tormentas no fueron tan fuertes como las del pasado 18 de julio, que bueno, que estábamos aquí también compartiendo con ustedes lo que pasaba ese fin de semana. Por acá nos dice Edgardo: muy buenos días, amigas de los fines de semana, hoy tomando unos mates tranquilo, que tengan un gran domingo, ustedes ya son parte de mi familia, dice Edgardo de Tala Canelones. Hermoso, hermoso mensaje, gracias de corazón, nos encanta saber que tenemos esta llegada tan linda con todos ustedes y que bueno, podemos formar parte también de sus hogares, por lo menos un ratito, en la mañana de los fines de semana y también en los mediodías.
1: Hola, buen día, domingo y fin de, queridas Cecilia de León, Juliana Perdomo y Rosario Lema, equipo todo, abrazo, Luis de Plaza Cagancha.
2: Buenos días, ¿cómo están ustedes? Cecilia y Juliana, un saludo desde zona de Paso Garúa, aquí escuchando las noticias, que muchas no son alentadoras, pero hay que seguir adelante, dice Javier de Canelones, que además nos comparte una imagen de su cocina, leña, que tanto me gusta, me lleva a un recuerdo muy lindo, como siempre les cuento, de la infancia, así que gracias por compartir. Buena jornada.
1: Bueno, y acá nos vuelve a escribir Martín, el portero de buceo, nos manda fotos, nos pone: esa es mi bici mosquito, y somos un grupo de usuarios, yo armé esta movida y la idea es juntar esa ayuda y llevarla hasta Maldonado. Salimos el sábado 8 con toda la fuerza, gracias por difundir, chicas, y bueno, nos comparte, sí, la información con más detalles, y que luego la vamos a estar difundiendo en distintos grupos.
2: Qué lindo, bueno, 092-666-000, muchos mensajes llegaron desde bien temprano. Tenemos un ratito para compartir algunos mensajes más, y en caso de que sigan llegando muchos y no lleguemos a responderlos, como les comentamos siempre, les escribimos por interno.
1: Buenos días, la radio tiene una magia que ningún otro medio lo ha logrado. Gracias por estar y ser. Saludos afectuosos a Dan de Solimar Norte. Comparto este mensaje. La radio tiene esa magia que esperemos que no la pierda nunca, y que ahora con la moda de las cámaras y los streaming y todo lo que se viene, tampoco se pierda esa magia de imaginarse quién está del otro lado del micrófono.
2: Tal cual, que por suerte, de alguna manera, en los fines de semana lo venimos conservando. Entre semana, bueno, sé que hay algún horario donde no, donde pueden vernos, pero bueno, de las distintas formas que sea que podamos llegar a ustedes, también nos hace feliz poder cumplir con nuestra tarea. Buen día, Juliana, Cecilia, ¿cómo están? Acá alimentando los animales. Hoy cumpliendo mis 60 años. ¿Cómo se nos va la vida? Disfruten, son jóvenes, nos dice José desde Florida. Sigan adelante. Ante todo y primero que nada, muy feliz cumpleaños. Que tengas un muy lindo día, que disfrutes mucho y, bueno, pases bien acompañado de tus seres queridos. Así que, bueno, feliz, felices 60.
1: Muchas felicidades. Gracias por estar escuchando a esta hora, tan tempranito de la mañana, celebrando la jornada. Así que disfrute este domingo. Eternamente agradecidas nosotras.
2: Claro que sí.
1: Otro mensaje que llega: buenos días, queridas amigas de Radio Carve, Ceci, Juli y Ro, gracias por informarme sobre noticias internacionales y nacionales. Son muy inteligentes y simpáticas. Abrazo grande, Francis Olga de Barrio Cordón. Como siempre, nos comparte una foto de ella tempranito, acá en esta oportunidad, al lado de su biblioteca. Muchos libros, me encantaría saber los títulos que hay ahí.
2: Pero yo ya identifiqué uno que, si no me equivoco, es el diccionario de la Real Academia Española, pero que está, que es el naranja con azul. Lo veo acá, de refiloncito. Sí. ¿Llegaste a tenerlo?
1: No.
2: Porque era como muy, muy común, había como una colección de esos diccionarios.
1: Bueno, creo que sí, pero me parece que tenía un tomo más pequeñito, puede ser algo más de cartera.
2: Puede ser un poco más pequeñito, y además habían de otros colores, porque sí, según el color, era, si eran de, por ejemplo, ¿no? Estaba el de inglés, y si no me equivoco, habían de sustantivos y adjetivos, y se tenía otro color. Bueno, detalles que a veces uno se acuerda. Vi y me llevó a la infancia porque tenía de eso.
1: Y acá veo un libro que de predicciones que dice Lourdes Ferro, 2024, a mí que me encantan los horóscopos.
2: Bueno, gracias, Olga, por compartir esa biblioteca tan linda que nos hiciste explorar un poco, a ver qué lecturas tenías por allí para ti. Bueno, muchas gracias. Ah, tenemos otro mensaje más y ya continuamos con la información. Dice por aquí: pido a las autoridades de Carve que les dejen en toda la semana, son buenas y simpáticas, dice Mili de Positos. Bueno, Mili, gracias por esos lindos deseos.
1: Después nos reclaman en nuestros otros trabajos. Nos claro. Tenemos que partir.
2: Hay que repartirse, exactamente. Bueno, y ahora sí, 6:42, un placer, como siempre, compartir todos sus mensajes, que nos hagan saber, bueno, cómo están, desde dónde nos están escribiendo, y los esperamos para que sigan conectados con nosotros mientras compartimos la información, pero espero también poder estar aquí el próximo fin de semana para volver a compartir los mensajes de todos ustedes. Muchas gracias.
1: Por lo pronto, hasta las 8 de la mañana con todas las noticias.
2: Claro que sí.
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1: 17 minutos nos separan de las 7 de la mañana. Les informamos que un hombre resultó herido de bala luego de ser interceptado por delincuentes que se trasladaban en una camioneta que simulaba ser un vehículo policial en la zona del barrio Lesica.
2: La víctima circulaba junto a una mujer en una camioneta por la calle Santa María en las inmediaciones de la plaza de Lesica cuando desde el otro vehículo con chapa del Ministerio del Interior se les indicó que detuvieran la marcha.
1: El conductor accedió a detenerse y en ese momento dos personas descendieron de la camioneta y efectuaron varios disparos contra el vehículo.
2: El hombre logró volver a poner marcha, pero tras recibir tres impactos de bala, perdió el control y chocó contra el frente de una vivienda.
1: La víctima fue trasladada a un centro asistencial donde permanece internada en estado grave, pero estable.
2: Una discusión en una vivienda de Paso de la Arena terminó con un hombre fallecido. El agresor se dio a la fuga y es buscado por la policía.
1: Este fatal desenlace ocurrió en una vivienda de Paso de la Arena ubicada en las inmediaciones de Curuzú, Cuatía y Mauricio Lamas.
2: Allí, tras una discusión, un hombre tomó un cuchillo y le efectuó varias puñaladas al otro.
1: El herido llegó a ser trasladado al Hospital del Cerro, pero murió a poco de haber ingresado como consecuencia de las serias lesiones que había experimentado. Tenía cortes en el cuello y en el estómago.
2: Desde el Ministerio del Interior se informó que la víctima, un ciudadano cubano, tenía 28 años. El agresor, un venezolano, está plenamente identificado y es buscado ahora por la policía.
1: Y cambiamos de información, atención familias, porque el Ministerio de Salud Pública volverá a reabrir este lunes la agenda web para vacunar contra el meningococo a niños de 9 y 10 años. Se espera la llegada de más de 300.000 dosis.
2: Los cupos habilitados esta semana para adolescentes de entre 11 y 15 años se agotaron rápidamente.
1: Uruguay registra 23 casos de la enfermedad meningocócica y 7 fallecimientos. El objetivo es extender progresivamente la vacunación a toda la población de entre 2 y 18 años.
2: Y continuamos en tema porque la ministra de Salud Pública, Cristina Lustenberg, se opuso al proyecto de ley de donación de órganos en menores de edad propuesto por el Partido Nacional y afirmó que no es favorable contemplando las recomendaciones del Mercosur.
1: Uruguay tiene una trayectoria muy importante de donación de órganos en adultos y esta normativa contrapone todos los procedimientos del reglamento a nivel nacional e internacional, dijo la ministra.
4: Siguiendo las recomendaciones del Mercosur, no validar ese tipo de propuestas. El Uruguay tiene una trayectoria muy importante de donación de órganos en los adultos y esta normativa contrapone todos los procedimientos del reglamento de donación de órganos a nivel nacional e internacional. De hecho, hoy manifestamos y ratificamos esa postura. Acá con nosotros está la doctora Adriana Tiscornia, quien dirige el Instituto Nacional de Órganos y Tejidos, para seguir consultando opiniones que puedan tener los legisladores y haciendo un llamado a que el Uruguay tiene esa gran disponibilidad y hoy comunicamos que aumentaron los trasplantes de corazón y sí estamos muy abocados a mejorar toda la gestión con los funcionarios técnicos y no técnicos del Instituto Nacional de Órganos y Tejidos porque tenemos que mejorar, por ejemplo, el trasplante de córneas. Hoy es un dato histórico, en el Uruguay tenemos 936 personas esperando por un trasplante de córneas, tenemos que mejorar toda la trayectoria que el Uruguay tiene en trasplante renal, pero lo que tiene que ver con niños y adolescentes, ahí tenemos una postura clara.
2: El diputado nacionalista José Luis Sadegian defendió el proyecto presentado por el legislador Martín Lema y criticó la decisión del Ministerio de Salud Pública.
1: Sadegian dijo que se trata de una herramienta muy positiva para incentivar la donación y recordó que el proyecto ya se votó por unanimidad en la Cámara de Senadores.
5: Es algo que las familias están a la espera, lo entendemos como una herramienta muy positiva para incentivar la donación de órganos en menores de edad. Hay lista de espera en lo que tiene que ver con trasplantes de corazón y la ministra se amparó en un convenio del Mercosur, que no lo conocemos, pero debe tener cláusulas de salvaguarda, debe tener cuestiones para poder replantear, debe de haber otra negociación dentro del Mercosur para que Uruguay pueda avanzar. Es distinta la realidad de Paraguay, del Brasil, de Argentina, a la realidad de Uruguay. Aquí tenemos un sistema nacional integrado de salud, tenemos un territorio donde está completamente universalizado el tema del acceso a la salud, tenemos distintos controles en lo que tiene que ver con las operaciones, con las defunciones, con las distintas cuestiones que suceden en los menores de edad, por lo cual vamos a pedir que se reevalúe a los legisladores del Frente Amplio en la Comisión de Salud y posteriormente poner a votación, porque entendemos que es un proyecto que ya tiene media sanción, que fue votado por unanimidad y que estamos cerquita que sea ley y que estamos cerquita de que las familias que están esperando por un trasplante tengan una herramienta más para poder acceder a ese trasplante.
2: El gobierno creará un ámbito de coordinación para preparar la respuesta ante los posibles efectos de El Niño y otros eventos climáticos extremos.
1: El espacio reunirá al Ministerio de Ambiente, INUMET y el Sistema Nacional de Emergencias. El objetivo será reforzar el monitoreo y definir medidas preventivas junto a las intendencias.
2: El presidente del Congreso de Intendentes, Carlos Enciso, dijo que los gobiernos departamentales quieren evitar que el fenómeno los tome desprevenidos y esperan una convocatoria formal de presidencia.
6: Evidentemente hay medidas para prevenir algunas cuestiones, sabiendo este impacto que va a tener en lluvias, en los meses, como dicen, de primavera, de septiembre en adelante, y que el sistema de emergencia esté acompasado a los sistemas departamentales también, de mejor forma o con mejor y mayor articulación por esto, ¿no? Que no nos agarre desprevenidos, sino que hayan ya protocolos y acciones concretas de reforzar lo que ya se ha hecho históricamente bastante bien, pero en este caso prever un poco más esta situación que va a ser en todo el país.
2: El presidente del Frente Amplio, Fernando Pereira, dijo que la coalición de izquierda no va a estar de acuerdo con deportaciones que violen a los derechos de los derechos humanos en referencia a las conversaciones entre los gobiernos de Uruguay y Estados Unidos.
1: Pereira manifestó que si los ciudadanos, tanto uruguayos como extranjeros, desean ingresar al país por su propia voluntad, es una forma de asilo siempre utilizada por el país.
2: Sin embargo, apuntó que el presidente de Estados Unidos, Donald Trump, encarcela a gente sin haber cometido ningún delito y por el solo hecho de estar viviendo en ese país.
7: Uruguay debe dialogar con todos los países del mundo. Sería absurdo plantearse en soledad no dialogar. Otra cosa es cuáles son las consecuencias de ese diálogo. Si son deportaciones que violentan los derechos humanos, claramente el Frente Amplio no va a estar de acuerdo. Ni hoy, ni mañana, ni nunca. Si es el ingreso de uruguayos o de extranjeros que quieran entrar a Uruguay por voluntad propia, ese siempre fue una forma de asilo utilizada por Uruguay. Claramente Trump utiliza una política que me imagino para la mayoría de los que estamos acá es deplorable, que es encarcela gente sin haber cometido ningún delito, solo por el hecho de estar viviendo en Estados Unidos, y luego la quiere trasladar a otros países. Bueno, esta política no debería ser compartida por nadie. Naturalmente que dialogar hay que dialogar siempre, pero también colocar en conocimiento de la sociedad las presiones que los países latinoamericanos están, no solo los latinoamericanos, pero en este caso los latinoamericanos están recibiendo.
1: Y siguiendo en tema, el senador nacionalista Gustavo González rechazó la posibilidad de que Uruguay reciba migrantes deportados de Estados Unidos.
2: González sostuvo que una persona deportada no elige venir al país, sino que es enviada contra su voluntad.
1: También expresó desconfianza hacia los procedimientos de las autoridades migratorias estadounidenses y advirtió sobre posibles violaciones a los derechos humanos.
8: Todo lo que venga de Marco Rubio hay que leerlo 100 veces. Es un hombre beligerante que apuesta a la guerra y a la represión. Y además, detrás de esto está la ICE, ICEN, que es el organismo de Estados Unidos que se encarga de los migrantes y que generó la mayor represión de los últimos 20 años a migrantes hace unos meses atrás, con muertos incluidos. Por otra parte, nuestro país tiene que tener, a mi juicio, las fronteras abiertas para todos los que quieran venir. Otra cosa es el deportado. El deportado no viene porque quiere, viene porque lo mandan.
2: Por su parte, el senador nacionalista Sergio Botana también cuestionó las negociaciones y afirmó que recibir deportados no es una función de Uruguay.
1: Botana calificó la política exterior del gobierno como zigzagueante y reclamó un relacionamiento serio con el mundo sin cambiar de posición según el interlocutor.
9: Me hace acordar al sirio que se le escapaba en muletas, ¿te acordás? lo cambiaron por unas naranjas, ¿por qué vamos a cambiar ahora? Son de esas cosas rarísimas de una política exterior cizagueante, a la cual le encanta codearse con la izquierda en todos lados, pero después tiene que ir a cometer actos de adulonería con el imperio, subiendo el presidente al portaaviones o liberándolo de los que quiere deportar. No es la función de Uruguay. Uruguay tiene que hacer las cosas bien hechas y es estar al lado que tiene que estar, no andar ni conversando con los Petro, ni con las Begoña Sánchez, ni con ninguno de esos. Tiene que tener un relacionamiento serio en el mundo y no hacer esta pavada.
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0: 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Internacionales.
2: Siete de la mañana en punto, abrimos el capítulo internacional y les informamos que las embajadas de Estados Unidos en múltiples países de Medio Oriente advirtieron de una posible escalada imprevista de la guerra en la región e instaron a sus ciudadanos a considerar seriamente abandonarla.
3: Las instituciones urgieron a los ciudadanos a estar preparados para posibles cancelaciones de vuelos, cierres periódicos del espacio aéreo y potenciales interrupciones en los desplazamientos.
2: En su alerta conjunta resaltaron que los edificios diplomáticos de Estados Unidos, incluidos los situados fuera de Oriente Medio, han recibido ataques con anterioridad.
3: España anunció la vuelta a una razonable normalidad en Ceuta tras la partida de casi todas las miles de personas que cruzaron desde Marruecos a este enclave norteafricano.
2: El caso desató una crisis migratoria que los ministros del Interior de la Unión Europea abordarán el próximo martes.
4: La crisis, una de las mayores registradas en esta frontera entre África y la Unión Europea, ha dejado al menos 67 fallecidos y continúa generando repercusiones políticas dentro y fuera de España. Durante una visita a la ciudad autónoma, el ministro del Interior, Fernando Grande Marlaska, defendió el sábado la gestión de la emergencia y anunció nuevas medidas de control fronterizo.
5: En menos de 48 horas...
4: Sin embargo, la crisis ha intensificado el debate político en España. El líder del opositor Partido Popular, Alberto Núñez Feijóo, responsabilizó al Ejecutivo por la situación.
6: Lo que estamos sufriendo en Ceuta es el relato de un triple fracaso. El fracaso de la política migratoria, de la política de seguridad y de la política exterior. Todo ello es competencia exclusiva del gobierno de la nación.
4: Mientras tanto, la llegada masiva de migrantes ha provocado reacciones en toda Europa. 22 líderes de la Unión Europea respaldaron la convocatoria de una reunión extraordinaria de ministros del Interior, prevista para el martes, para analizar la situación y coordinar una respuesta común. Desde Francia, el ministro del Interior, Laurent Núñez, destacó la cooperación con España y rechazó cualquier escenario de exclusión del espacio Schengen. Los ministros del Interior de la Unión Europea tienen previsto reunirse el martes por videoconferencia para analizar una crisis que ha reavivado el debate sobre migración, solidaridad europea y gestión de las fronteras comunitarias. En
3: Colombia, al menos 11 personas resultaron heridas tras la explosión de un camión bomba en el noreste del país, cerca de la frontera con Venezuela.
2: El hecho ocurrió 6 días antes de la investidura del presidente electo Abelardo de la Espirela, quien condenó energéticamente este atentado.
4: La explosión ocurrió de madrugada junto a una estación de policía y provocó daños en viviendas y edificaciones cercanas, en medio de la peor ola de violencia que vive el país en la última década. Las autoridades reportaron un balance preliminar de 8 policías y 3 civiles heridos. En el lugar, periodistas de la AFP observaron el vehículo en llamas, fachadas destruidas y un amplio despliegue de policías y militares.
7: La Gobernación de Norte de Santander rechaza contundentemente este acto violento.
4: De la Espriella condenó el atentado y aseguró que el terrorismo no intimidará a Colombia ni frenará sus planes para reforzar la lucha contra grupos armados y organizaciones narcotraficantes. El ataque ocurre mientras el presidente Gustavo Petro realiza una visita oficial a Cuba. Hasta el momento, el mandatario no se ha pronunciado sobre la explosión en Cúcuta. Desde La Habana, Petro ha centrado sus declaraciones en la política de Estados Unidos hacia Cuba y en los operativos estadounidenses contra embarcaciones en el Caribe, presuntamente vinculadas al narcotráfico. La investidura de la Espriella, prevista para el 7 de agosto en Cali, contará con un dispositivo de unos 11.000 efectivos de seguridad. El relevo presidencial marcará un cambio de rumbo político tras 4 años de gobierno de izquierda, en un contexto de recrudecimiento del conflicto armado, atentados con explosivos y crecientes amenazas contra dirigentes políticos y fuerzas de seguridad.
3: El expresidente peruano Ollanta Humala fue liberado de prisión en Lima después de que la justicia anulara su condena de 15 años por lavado de activos luego de recibir dineros de la constructora Odebrecht.
8: El jueves, el Tribunal Constitucional publicó un fallo que dejó sin efecto la condena del expresidente, al considerar que el financiamiento que recibió de terceros para sus campañas electorales no constituía delito cuando Humala fue candidato presidencial. El exmandatario también había recibido unos $200,000 del gobierno de Venezuela de Hugo Chávez en 2006, cuando perdió frente a Alan García, según la condena. Humala estuvo recluido desde abril de 2025 por recibir, según su condena, $3 millones de la constructora brasileña para su campaña de 2011, en la que resultó vencedor. El expresidente que gobernó entre 2011 y 2016 era uno de los 4 expresidentes del país sudamericano que cumplían condena en una cárcel exclusiva para ellos, en una base policial al este de Lima. Al salir de prisión denunció haber sido víctima de persecución política y judicial, haber sido secuestrado por el Estado y sicarios del sistema de justicia. Humala, de 64 años, resaltó que por esa persecución hicieron que asilara a su esposa y tuviera que sacar a sus hijos del país. La ex primera dama, Nadine Heredia, fue condenada por el mismo caso y buscó refugio político en Brasil, donde vive desde entonces. Al llegar a su casa, donde dijo que lo esperaban su suegra y un hijo menor de edad, el expresidente negó que haya recibido esos montos.
2: Y una avioneta que transportaba turistas a observar las milenarias líneas de Nazca, uno de los atractivos arqueológicos de Perú, cayó este sábado con 13 ocupantes.
3: El accidente de la aeronave ocurrió tras haber salido del aeropuerto de la ciudad de Pisco, a unos 240 kilómetros al sur de la capital de Lima.
2: La municipalidad de Vista Alegre en Nazca, lugar donde cayó la avioneta, confirmó la cifra de víctimas y expresó su más profundo pesar por el accidente de esta aeronave de la empresa Aerodiana.
3: Accidentes similares ya han ocurrido. Por ejemplo, en 2022, la caída de una avioneta dejó 7 fallecidos, entre ellos 2 chilenos y 3 holandeses.
2: En octubre del año 2010, cuando 4 turistas británicos y 2 tripulantes peruanos murieron al caer en una avioneta de la compañía Air Nazca, tras sobrevolar también las líneas.
3: 7:07, momento de una breve pausa y enseguida regresamos.
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3: Siete horas, 12 minutos, el Frente Amplio emitió una declaración en rechazo a la propuesta de prisión domiciliaria para personas condenadas por delitos de lesa humanidad.
4: La edad y el paso del tiempo no borran los crímenes ni extinguen automáticamente la responsabilidad penal. Quienes están recluidos en Domingo Arena no son presos políticos, fueron procesados y condenados con todas las garantías del debido proceso, garantías que jamás tuvieron quienes fueron detenidos, torturados, asesinados o desaparecidos durante la dictadura cívico-militar encabezada por Juan María Bordaberry, indica el texto.
3: El comunicado llega luego de que el senador colorado Pedro Bordaberry anunciara que planteará incorporar un artículo al proyecto de rendición de cuentas para otorgar prisión domiciliaria a mayores de 70 años.
4: Por su parte, el senador del Frente Amplio, Gustavo González, indicó que comparte la declaración de la fuerza política y que expresó que los presos de Domingo Arena están en mejores condiciones de reclusión que otros presos del país.
5: Comparto plenamente la declaración de nuestra fuerza política y creo que es una maniobra de querer colocar un tema que la ultraderecha de este país lo viene reivindicando desde hace tiempo, creyendo que los genocidas son presos políticos. Entonces estoy totalmente en contra de que esto pueda suceder, sería una ofrenda para, pues sería golpear a la democracia uruguaya. Acá tenemos que seguir buscando hasta que...

0: Y por su parte, el líder de Cabildo Abierto, Guido Manini Ríos, negó que su partido negocie su voto a la rendición de cuentas por la prisión domiciliaria para reclusos de Domingo Arena.
1: Manini Ríos pidió terminar con el proceso de venganza del pasado reciente y no se descarta que le realice este planteo al presidente Yamandú Orsi en la reunión del próximo jueves en Torre Ejecutiva.
2: Seguimos manteniendo que es fundamental, que es necesario, que es imprescindible que de una vez por todas se termine con ese bochorno, esa venganza que se está produciendo a nivel de la del tratamiento del pasado reciente, pero en la rendición de cuentas no lo estamos mezclando.
0: ¿Piensan volverlo a plantear una vez que finalice el debate por rendición?
2: Nosotros lo estamos planteando permanentemente, no es que en tal momento lo vamos a plantear. Estamos diciendo que esto es un bochorno, que acá estamos asistiendo todos a un proceso de venganza. Hay casos clarísimos, que hay hasta declaraciones de la propia ex vicepresidenta de la República de falsos testimonios. Creemos que es hora de encarar esto con seriedad y con grandeza de una vez por todas.
0: Manini, ya por último le consulto por la futura reunión con el presidente Orsi. ¿Esto se va a concretar? En su momento tenía la intención de trasladarle los problemas de inseguridad.
2: Tenemos previsto la semana que viene reunirnos con el presidente Orsi y ahí vamos a llevar este documento ya como una propuesta concreta para incluir en la rendición de cuentas. Esto que hoy hablamos son las bases de ese documento.
0: El Sindicato de Trabajadores del INAU y el INISA reclamaron reforzar de inmediato la seguridad de los centros tras el asesinato de un joven frente al establecimiento Atahualpa.
1: La víctima fue atacada a balazos cuando regresaba al establecimiento luego de visitar a su familia. Desde el INISA se informó que el joven estudiaba, cumplía las normas y que recuperaría la libertad en septiembre.
0: En Informativo Carve, el dirigente José Lorenzo López advirtió que varios disparos atravesaron el portón y pudieron alcanzar a funcionarios o a otros internos en ese momento.
3: Y de casualidad no había nadie del otro lado, porque el lugar es un lugar permanente de tránsito de los trabajadores, de los propios jóvenes y de la policía que está en ese centro. Por suerte en ese momento no había nadie del otro lado, porque si no hubiéramos tenido que lamentar o personas heridas o capaz que la pérdida de otra vida humana. Moviliza mucho que evidentemente los trabajadores que están en el centro están totalmente consternados. Es una situación muy difícil de sobrellevar, porque también los trabajadores generan vínculo con los jóvenes que atienden, y bueno, que haya sucedido esto es un hecho que ha dejado a todo el mundo muy movilizado, ¿no?
1: La Federación Uruguaya de Magisterio realizará un paro nacional de 24 horas el martes 11 de agosto para reclamar más presupuesto para la educación pública.
0: La medida coincidirá con el paro parcial del PIT-CNT, aunque los maestros paralizarán sus actividades durante toda la jornada.
1: El sindicato reclama más docentes, maestros de apoyo, personal no docente y recursos para obras en escuelas y jardines.
0: En tanto, la Universidad de la República reclamó al Parlamento que incorpore recursos adicionales a la rendición de cuentas y advirtió que la asignación prevista por el Poder Ejecutivo resulta insuficiente para sostener su funcionamiento y atender el crecimiento de la matrícula estudiantil.
1: El rector de la UDELAR, Héctor Cancela, solicitó a los diputados un incremento de casi 4.000 millones de pesos, mientras que el proyecto enviado por el Ejecutivo otorgaría 100 millones de pesos destinados únicamente a becas de grado y de posgrado.
0: Cancela puntualizó además que la demanda de becas de posgrado ha ido creciendo, pero la cantidad de otorgadas bajó del 66% en 2023 al 50% en 2025.
4: En definitiva, planteamos cuáles son las urgencias que hay hoy: reforzar los equipos humanos, ¿sí? Buscar una mejor posibilidad de trayectoria de las y los docentes, los funcionarios técnicos, administrativos y de servicios, para atender una demanda estudiantil que viene creciendo. También una prioridad fuerte en lo edilicio, ¿verdad? Necesitamos tanto obras en el interior, hay varios departamentos donde estamos en lugares muy precarios, departamentos donde hay buenos edificios pero han quedado chicos frente a la demanda, y en Montevideo donde tenemos edificios patrimoniales que están en mal estado de conservación.
5: Hoy los funcionarios hablaban de que son tajantemente contrarios a limitar el ingreso al ordenario, pero que entienden que la falta de recursos humanos y la calidad de los edificios puede llevar a esto.
4: Bueno, nosotros como institución nos

0: esperamos poder seguir teniendo un aumento de matrícula, pero entendemos que es necesaria una inversión de la sociedad uruguaya para que esas estudiantes y esos estudiantes tengan las buenas condiciones de estudio que se merecen. Nosotros creemos que en este momento darle a las y los jóvenes oportunidades de formación es esencial. El país, ¿no?, tiene un problema directamente de número de personas, de población. No podemos darnos el lujo de que estudiantes, que jóvenes que quieren justamente formarse queden por el camino. Así que pensamos que es de la primera prioridad para el país.
1: La Universidad Tecnológica del Uruguay, UTEC, expresó discrepancia con el proyecto de rendición de cuentas y reclama más recursos para sostener proyectos que están en marcha.
2: Pide un incremento de 140 millones de pesos para el próximo año, argumentando que los recursos otorgados por el Ejecutivo no permiten financiar la continuidad de varias líneas de trabajo.
1: Después de su pedido inicial, que consistía en más de 1.600 millones de pesos para todo el quinquenio, la UTEC realizó una solicitud acorde a los márgenes fiscales planteados por el gobierno. En la ley de presupuesto, el organismo recibió un aumento de 100 millones de pesos.
2: La UTEC pide más recursos para llegar a otros territorios en los que actualmente no está presente, con el objetivo de pasar de 11 a 15 departamentos al final de quinquenio. Así lo detalló el consejero de UTEC, Marcelo Ubal.
3: Nosotros estamos pidiendo de los 140 millones, 30 millones para becas, 50 millones para infraestructura y unos 60 millones para la parte de investigación y desarrollo. Para nosotros es fundamental, los legisladores, como en todas las oportunidades, tuvieron una gran receptividad, no solo los del gobierno, sino también los de la oposición. Eso es un tema que nos interesa resaltar. Estamos seguros, y se manifestó allí, que se va a hacer un esfuerzo de redistribución presupuestal para poder alcanzar la meta que tenemos, o que ponemos, que es bastante menos ambiciosa de lo que nos propusimos. Sabemos que estamos en un contexto restrictivo, no estamos pidiendo todo lo que efectivamente necesitamos, sino que hicimos una priorización, a donde los aspectos de infraestructura, investigación, pero especialmente también el tema de becas para estudiantes, principalmente para que los estudiantes se mantengan en las carreras. No solamente los chiquilines tienen que estar y permanecer, sino que tenemos que tener una propuesta de calidad, por lo tanto también el tema de infraestructura y contar con talentos, profesores radicados en el interior para los proyectos de investigación e innovación es un tema absolutamente fundamental.
1: En otra información les contamos que el director de UTE por la oposición, Darío Castiglioni, denunció que no recibe información sobre las negociaciones con HIF Global para instalar una planta de combustibles sintéticos en Paysandú.
2: En informativo Carve afirmó que dejó más de 6 constancias de actas del directorio para conocer la participación de UTE, el precio de la energía en las negociaciones y también las condiciones del eventual acuerdo, pero aseguró que no obtuvo respuesta.
1: Castiglioni sostuvo que HIF podría convertirse en el principal cliente de UTE y advirtió que una tarifa rebajada podría trasladar costos al Estado. Por eso, reclamó que las negociaciones sean transparentes antes de que el acuerdo sea sometido al directorio.
4: El valor de hoy en plaza sería en el entorno de los $80. Y obviamente a HIF ese valor no se le va a cobrar por la dimensión de lo que estaría consumiendo y sería un valor a priori mucho más beneficioso para ellos. Acá el problema es transparentar la información, saber en definitiva en cuánto es que se le va a ofrecer ese valor. Es un valor que seguramente lo esté negociando, sí, el Poder Ejecutivo con la empresa, pero ese valor, ese importe, ese precio, es el que va a tener que llegar al directorio de UTE y es el que se va a tener que votar.
2: La justicia condenó en primera instancia al Ministerio de Ganadería y al Banco Central a indemnizar a un grupo de inversores de República Ganadera por omisiones en los controles sobre la empresa.
1: El fallo dispuso el pago de $25,000 a cada demandante y el abogado Marcos Prieto dijo informativo Carve que sus clientes son trabajadores que colocaron allí los ahorros de toda su vida y reclamaron únicamente la devolución de lo invertido.
2: La sentencia puede ser apelada y todavía no es definitiva. Prieto señaló que se trata del primer fallo que atribuye responsabilidad al Estado en este caso y que podría servir como antecedente para otros reclamos.
5: Los actores realizaron inversión.

0: cartones como pequeños ahorristas en la empresa República Ganadera. La empresa prometió invertir en un modelo de capitalización agropecuaria. Teóricamente consistía en compra de ganado de cría, preñadas o paridas que habrían de producir terneros. Este ciclo se genera año a año durante la duración del contrato y así lo publicaba la empresa. Eso fue la forma, que a veces hay que volver a las bases, hay que volver al inicio. Eso era como lo prometía la empresa en un modelo de seguridad absoluta. Incluso había hasta carteles en la ruta interbalnearia y en otros lados de la seguridad que era esto. Entonces, acá obviamente se rompió o se quebró la confianza en la empresa. Lo que nosotros encaramos en esta demanda y en este trabajo es la responsabilidad que tiene el Estado para controlar. Porque acá no estamos hablando de unos pesos. Estamos hablando de gente que invirtió sus ahorros, y bien gente inversionista, no olvidemos que hay gente trabajadora que invirtió en esto, que invirtió pequeños ahorros o los ahorros de toda su vida, unos escasos miles de dólares, incluso para volver esa pequeña ganancia al Estado, en pagar. Yo tengo mucha gente que usaban este dinero en pagar las contribuciones de sus casas o sus tributos.
1: La justicia condenó en primera instancia al Ministerio de Ganadería y al Banco Central a indemnizar a un grupo de inversores de República Ganadera por omisiones en los controles sobre la empresa.
2: Noticia que recién escuchábamos y ampliamos, que la Junta de Transparencia y Ética Pública pidió información a la Corte Electoral sobre el financiamiento de la campaña de Yamandú Orsi y amplió sus consultas a Presidencia por la compra de la camioneta Hyundai del mandatario, así lo informó el semanario Búsqueda.
1: Y la JUTEP busca aclarar qué ocurrió con un Renault Stepway donado para la campaña de 2024, que luego fue utilizado como parte de pago del vehículo adquirido por Orsi.
2: Presidencia ya había respondido un primer cuestionario, pero el organismo solicitó información más precisa sobre la operación. La camioneta Hyundai fue donada en junio a la ANEP para el traslado de estudiantes.
1: A propósito del tema, la camioneta donada por el presidente Yamandú Orsi ya fue recibida por la ANEP, pero todavía no comenzó a utilizarse para trasladar escolares.
2: El presidente del organismo, Pablo Casciani, explicó que se están completando los trámites para incorporarla a la flota oficial.
1: Entre otros pasos, falta colocarle las matrículas oficiales, instalar un sistema de localización y agregar elementos de seguridad para el traslado de niños, según lo que explicaron a Canal 10.
3: La camioneta está ya en poder de ANEP, se están haciendo como todos los trámites para incorporarla a la flota de vehículos, y cuando esté disponible, que nos falta hacer las chapas de esas, las oficiales, y ponerle el sistema de GPS para cargar combustible, que es el Siscombe, bueno, a partir de eso la empezaremos a utilizar. Se nos atrasó un poco el tema porque hubo paro de registro la semana pasada, pero lo estamos haciendo lo más rápido posible. ANEP, por vehículos propios, por acuerdos con las intendencias, con el Ministerio de Defensa, traslada miles de gurises que de otra manera no accederían a propuestas educativas, ya sea por situaciones de inclusión o discapacidad, por situaciones de barreras de acceso por distancia.
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1: Y como cada domingo recibimos a nuestro compañero Mauro Ríos, experto en tecnologías de la información. Adelante.
2: Buenos días. Imaginen por un segundo una habitación muy grande, repleta de miles de libros, novelas, manuales científicos, ensayos, investigaciones, poesía. A un lado, una mesa con una persona que los va leyendo. Los memoriza meticulosamente, jamás olvida una sola palabra. Y luego, sin más, los arroja una enorme fogata donde cada libro que ha leído es quemado. No es una escena de una película distópica, tampoco la quema de libros de la Inquisición del siglo XVI. Esto ocurrió hace muy poco, en pleno siglo XXI. Y el responsable no fue un régimen totalitario, fue una de las empresas de inteligencia artificial más poderosas del planeta, Anthropic. Bienvenidos. Hoy vamos a desentrañar una historia que parece sacada de una novela de ciencia ficción, pero que salió a la luz pública a través de documentos judiciales en los tribunales de los Estados Unidos. Esto es el Proyecto Panamá. Bajo esta operación secreta, Anthropic, la compañía creadora de Claude, la IA que rivaliza directamente con ChatGPT, compró, escaneó hoja por hoja y posteriormente destruyó millones de libros físicos para alimentar el cerebro de sus modelos de inteligencia artificial. Y lo más impactante de todo no es solo la escala de la operación, sino que legalmente podría salirse con la suya. ¿Por qué una empresa de vanguardia tecnológica recurrió a la destrucción física de libros en la era digital? ¿Cómo encaja esto en la batalla multimillonaria por el entrenamiento de la IA? Pónganse incómodos, esto es el escándalo del Proyecto Panamá. Para entender cómo llegamos aquí, primero tenemos que mirar la crisis de datos que enfrentan las empresas de IA. Para entrenar modelos de tamaño de Claude 3 o GPT-4, se necesitan billones de palabras de alta calidad. El texto en Internet, redes sociales, foros, blogs, suele ser ruidoso y repetitivo, o incluso lleno de basura generado por la propia inteligencia artificial en nuestras instancias de entretenimiento, de nosotros mismos, los usuarios, generando contenido fútil, tonto, trivial y sin valor real. Los libros, en cambio, representan el estándar de oro del conocimiento humano. Sintaxis cuidada, ideas complejas y una estructura narrativa sólida. El problema es que la mayoría de estos libros tienen derechos de autor, copyright. Cabe mencionar que algunas editoriales y librerías firmaron acuerdos de confidencialidad con Anthropic para no divulgar que le habían vendido miles de ejemplares. Durante años, varias empresas de tecnología recurrieron a bibliotecas de piratería digital, como Book3, que ya he abordado en otras columnas, para descargar cientos de miles de archivos e ingresar ese texto a los modelos de inteligencia artificial. Pero las demandas no se hicieron esperar. Autores reconocidos, gremios de escritores, grandes editoriales demandaron a los gigantes de la tecnología por infracciones masivas de copyright. Ante la amenaza de pagar indemnizaciones millonarias por descargar copias piratas digitales, Anthropic ideó un plan alternativo, diría casi genial. Una estrategia deliberada para intentar cubrirse las espaldas legalmente. Así nació este proyecto. En lugar de descargar archivos piratas de la web, Anthropic decidió comprar físicamente y por supuesto de manera legal libros, miles y miles de ejemplares. Pero ¿cómo transformas toneladas de papel impreso en terabytes de datos de entrenamiento sin tardar décadas? Aquí es donde el proyecto se vuelve radical. El procedimiento del Proyecto Panamá era metódico y casi quirúrgico. Anthropic adquiría los libros impresos a gran escala a través de distribuidores y proveedores de libros usados o incluso de saldo. Una vez en sus instalaciones o en las instalaciones de algunos contratistas que tenía de su lado, los libros eran sometidos a un proceso de deshojado. Les cortaban el lomo para liberar las páginas sueltas. Luego pasaban por alimentadores automáticos en escáneres industriales de altísima velocidad, convirtiendo cada hoja en una imagen de alta resolución mediante sistemas de reconocimiento óptico de caracteres, lo que usualmente conocemos como OCR. ¿Y qué hacían con las hojas de papel sobrante? Bueno, las enviaban inmediatamente a destruir o reciclar. No las vendían ni las conservaban. ¿Por qué destruir el libro que acabas de comprar y copiar digitalmente? La respuesta está en la doctrina jurídica. En el derecho mercantil y de propiedad intelectual de países como Estados Unidos existe lo que se llama la doctrina de la primera venta. Esta regla dice que, si tú compras un ejemplar físico de un libro, ilegítimo, por supuesto, ese objeto físico es tuyo. Puedes leerlo, regalárselo a un amigo, usarlo para hacer colgantes o incluso hasta destruirlo. El argumento de los abogados de Anthropic es astuto. Nosotros, pongámonos en lugar de ellos, no pirateamos nada. Compramos legalmente cada libro, ejerciendo nuestro derecho de compradores. Convertimos ese formato a datos de nuestro propio análisis interno. Desechamos el soporte físico, y aquí viene el truco, para no poner en circulación una copia duplicada, o sea, pirateada. Genial. Y cuando decimos circulación, hablamos del contenido de cada uno de esos libros que pasa a ser parte de las bases de conocimiento de los modelos de IA. En otras palabras, intentaron usar la compra del libro físico como un escudo de legitimidad para justificar la creación de sus bases de datos. Pero el hecho de que hayan comprado el objeto físico hace que sea legal extraer la obra intelectual para alimentar un sistema comercial de inteligencia artificial. Ahí se entra en el corazón del debate sobre el uso justo. Las editoriales argumentan que comprar un ejemplar físico te da derecho a leerlo y conservarlo, pero no te da una licencia implícita para transformar esa obra en un producto de inteligencia artificial generativa, que compite, curiosamente, potencialmente con los propios autores de esa obra. Pensémoslo así. Si una biblioteca compra un libro, lo presta a miles de personas a lo largo de muchos años, por supuesto, eso es legal bajo la doctrina de la primera venta. Pero si una corporación tecnológica compra un libro, destruye el formato físico, extrae todo el lenguaje y la estructura cognitiva del autor y la usa para entrenar un modelo comercial de inteligencia artificial y para esa IA generar nuevos textos de forma automática, ¿sigue siendo lo mismo? Para los tribunales la respuesta no es sencilla. El caso destapó una paradoja absurda. Si destruyes el libro físico tras escanearlo, en este caso, ¿podrías estar protegido por la ley que si hubieras descargado la copia digital gratuita, no lo estarías? Este hallazgo se convirtió en uno de los puntos centrales del litigio contra Anthropic. Demostró hasta qué extremo absurdos y recursos económicos casi limitados están dispuestas a llegar las grandes tecnológicas con tal de saltarse los bloqueos de copyright y obtener los datos necesarios para no quedarse atrás en la carrera de la inteligencia artificial. El proyecto Panamá de Anthropic refleja un problema estructural gigante. Es lo que se suele llamar el muro de datos. Los modelos de inteligencia artificial son cada vez más grandes, pero el Internet abierto ya se ha quedado pequeño o está impregnado de basura generada incluso por la propia IA. Las empresas necesitan datos frescos y de alta calidad. Y si para conseguir estos datos tienen que comprar almacenes enteros de libros impresos, lo van a hacer, porque el valor del modelo de IA entrenado supera con creces el costo de comprar millones de libros en papel. Esto marca un precedente peligroso. Nos muestra una industria dispuesta a encontrar cualquier resquicio legal o vacío normativo para devorar la producción cultural humana, digerirla en servidores y convertirla en código informático. La historia del proyecto Panamá nos deja una paradoja casi poética, también perturbadora. En la era de la transformación digital más avanzada de la historia humana, el combustible para construir el futuro terminó siendo la destrucción de toneladas de formato más antiguo y noble de la civilización, el libro impreso. La pregunta que nos queda por responder en los años próximos es: ¿tenemos realmente un marco normativo que proteja el intelecto humano? ¿O debemos realizar ajustes, analizar las deficiencias o huecos para que el conocimiento pueda perdurar y conservarse tanto digitalmente como en papel? Nos reencontramos el próximo fin de semana.
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3: Momento de compartir con ustedes toda la información deportiva de la mano del Colo Alonso. Adelante, te escuchamos.
4: Muy buenos días, el abrazo grande para toda la audiencia. Se cierra la fecha número 7 del campeonato intermedio y ya tenemos los dos clasificados a la final. El próximo miércoles en el Estadio Centenario a las 20 horas se jugará la final entre Peñarol y Wanderers. En el día de ayer el Carbonero abrochó en la clasificación luego de ganarle por 3-0 a Cerro Largo en el campeón del siglo. Dos goles de Abel Hernández y el restante de Matías Arezzo para el equipo de Diego Aguirre, que volvió a tener como figura al argentino Lionel Jaime, con dos asistencias y un muy buen segundo tiempo que le dio para transformarse en figura. También jugó muy bien Eduardo Darias en la mitad de la cancha. Peñarol alcanzó así una nueva final del campeonato intermedio y además en este momento le sacó 11 puntos en la tabla anual nacional. El Carbonero quedó como único líder luego de ganarle al Arachán. Repasamos todos los resultados que se han dado. Arrancamos con la victoria de Wanderers 2-0 sobre Montevideo City Torque y la clasificación del Bohemio a la final del intermedio. Además, salió de la zona del descenso. En el Estadio Francini empataron Albion y Danubio 2-2. No levanta cabeza el equipo franjeado. Atención, porque en las próximas horas la directiva de Danubio va a evaluar la continuidad de Leo Ramos. También empataron, pero 0-0, Deportivo Maldonado y Juventud de las Piedras en el este del país, en el estadio Domingo Burgueño Miguel. Hoy continúa la fecha, desde las 12 del mediodía juegan Racing y Boston River en el Parque Osvaldo Roberto y a las 3 de la tarde en el Palermo Central va con Liverpool. Más tarde nos vamos al Gran Parque Central, 18:30 Nacional, juega frente a Progreso, el Bolso obligado a ganar para no perder pie en la tabla anual de este campeonato uruguayo. 18:30, sin Coates, sin Alexis Martín Arias y con las dudas de Baltasar Barcia, Lucas Rodríguez y Juan Cruz de los Santos. La fecha se cierra el lunes a las 7 de la tarde con Defensor y Cerro. Atención, Peñarol ganó la Serie A del intermedio con 16 puntos, quedó con 11. Cerro Largo, la Serie B la ganó Wanderers con 15 puntos, Deportivo Maldonado 12, Montevideo City Torque 12, Nacional tiene 10. Vamos a la tabla del descenso en este momento. Están perdiendo la categoría Progreso, Danubio y Cerro. Wanderers le sacó un punto de diferencia al equipo danubiano y por ahora dos con respecto a Cerro, que juega el día lunes. En la anual, Peñarol único líder 43, Deportivo Maldonado 41, Racing tiene 38 puntos en este momento. Nos vamos a la segunda división profesional. Arrancó la fecha con la victoria de Uruguay-Montevideo 3-1 sobre Huracán. Ganó Rentistas 5-2 sobre La Luz. Atención, que ganó uno de los punteros. Plaza hoy es el único puntero del campeonato. Le ganó en el Prandi a Miramar Misiones 3-0. Desde las 3 de la tarde jugarán los equipos de Cerrito y Fénix en el Parque Maracaná. Si gana Cerrito, alcanzará a Plaza. Además, juegan a las 4 Atenas con Colón. Y mañana se cierra con Paysandú recibiendo a Oriental. Tuvo que ser reprogramado Tacuarembó y River, que se suspendió por las inclemencias del tiempo. A nivel de deportes, por eso es todo. hay más noticias con ustedes en Radio Carve.
3: Y ahora es momento de recibir toda la información del automovilismo de la mano de Gustavo Peral.
5: Buen comienzo de domingo, amigos del informativo de Radio Carve. El placer de estar acompañándolos en este domingo 2 de agosto, saludando al señor operador que hace posible que lleguemos a todos y cada uno de ustedes. Y el saludo, por supuesto, allí en estudios para Juliana Perdomo y Cecilia de León. Bueno, domingo 2 de agosto, el CUPA, el Club Uruguayo de Piloto Autocross, se está presentando hoy domingo en el Polideportivo de Mercedes. Son más de 60 máquinas en las distintas categorías. 9:45 de la mañana arrancan las series del CUPA. Y a partir de las 14 horas, las distintas finales, las 5 finales que habrá en las distintas categorías. Todo eso en el Polideportivo de Mercedes, en el Gran Premio Soriano, Departamento Fértil. Así que ya sabés, si andás cerquita de la Coqueta de Lum, date una vuelta, el tiempo hoy va a acompañar distinto a lo que fue el día de ayer. Así que automovilismo con el CUPA en el Polideportivo de Mercedes. Nos vamos para San Juan, el Gran Premio del Turismo Carretera. Es el desafío de las estrellas. Como venimos anunciando, esta carrera son 66 vueltas. No se clasificó, se hizo por sorteo, donde los primeros del campeonato fueron último al sorteo. Y así quedaron. Marcos Landa estará largando posición 43 de 53 máquinas. Mauricio Lambiris, posición 51 en las 53 máquinas. Es una carrera especial, son 66 vueltas o 2 horas de duración con recargo obligatorio de combustible, así que los equipos van a jugar su papel importante, así como las alternativas de las carreras, los coches de seguridad que se puedan dar en este hermoso circuito del Villicún en San Juan. Todas estas finales, la final esta del el desafío de las estrellas, 12:50 se está alargando. Pero también en esta misma edición, esta misma fecha, se presenta el Turismo Nacional. Y en la clase 3 también corre Mauricio Lambiris. Así que el piloto uruguayo a las 9:55 está largando la final de la clase 3. Ayer en la serie, Mauricio largó 11 en su serie, terminó tercero. Hizo una muy buena remontada, así que está largando entre los 9 primeros de los 33, de los 32 vehículos que va a haber para esta final de la clase 3. Una exigencia a lo físico, a lo mental, va a bajar de una categoría, de un auto con unas características, y va a subir ante las 2 horas a otra máquina tremenda, como es el Ford Mustang para el piloto uruguayo. Así que bueno, la mejor de la suerte para Marquitos Landa, para Mauricio Lambiris en San Juan. Nosotros seguimos acá en Radio Carve informándonos. Al mediodía tendremos más novedades, por supuesto, aquí a través de la 850.
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1: Finales y actualizamos el estado de las temperaturas, porque según el informe del INUMET, a esta hora en el área metropolitana tenemos el cielo nuboso, 10 grados, la máxima prevista para hoy será de 18 y la jornada se va a mantener con el cielo nuboso y periodos de cubierto. Mañana la mínima será de 11 y la máxima de 16 grados.
2: Pasamos al suroeste del país, donde el cielo se presenta cubierto, 11 grados la temperatura actual y 20 grados la máxima prevista para la jornada. Mañana lunes se esperan 11 grados de mínima y 20 de máxima, pero atención que se esperan probables precipitaciones y tormentas a lo largo de todo el día, acompañado de neblinas y bancos de niebla.
1: En el noroeste del país, neblina a esta hora, 13 grados la temperatura actual, la máxima prevista para hoy 24 grados. La mañana y la tarde-noche con cielo nuboso y cubierto y precipitaciones escasas. Mañana la mínima será de 13 grados, la máxima de 24, pero habrá lluvias y tormentas.
2: En el noreste del país, a esta hora se registra niebla, 12 grados 6 décimas la temperatura actual, 21 la máxima prevista para la jornada. La visibilidad aquí bastante baja, 0,5 kilómetros. Mañana lunes 3 de agosto, 11 grados la temperatura mínima, 23 la máxima, y a lo largo de todo el día se esperan precipitaciones y tormentas.
1: En el centro sur del país a esta hora está el cielo con lloviznas, 12 grados la temperatura actual, 19 es la máxima prevista para hoy, la mañana y la tarde noche con el cielo nuboso con periodos de cubierto. INUMET habla de probables precipitaciones y neblinas durante toda la jornada. Mañana la mínima será de 10 grados, la máxima de 20, y también habrá probables precipitaciones y tormentas.
2: Cerramos la recorrida del mapa de INUMET en el este del país, donde el cielo se presenta cubierto, 10 grados la temperatura actual, 18 la máxima prevista para la jornada. Se esperan probables precipitaciones a lo largo de esta jornada, y para mañana lunes 3 de agosto se esperan 9 grados de temperatura mínima, 20 de máxima, y a lo largo de todo el día el cielo se presentará nuboso y cubierto y se esperan también precipitaciones y tormentas.
1: Les recordamos a las familias que mañana el Ministerio de Salud Pública vuelve a abrir la agenda web para vacunar contra el meningococo a niños de 9 y 10 años, porque se espera el arribo de más de 300.000 dosis. El objetivo del Ministerio es extender progresivamente la vacunación a toda la población entre los 2 y los 18 años.
2: Y dicho todo esto, ya llegamos al final de esta edición informativa, pero nos volvemos a volver a encontrar al mediodía.
1: Sí, con mucha información a la hora 12 para actualizar las noticias de la jornada. Estuvo, como siempre, Matías Amaro en los controles técnicos, Julieta Añón en la producción general, aquí en estudio, quien les habla, Juliana Perdomo y Cecilia de León.
2: Todo listo para despedirnos, pero como decíamos, volvemos al mediodía con más información. Los esperamos a todos. Gracias por acompañarnos. Continúan en compañía de la 850 AM. Hasta el mediodía. Chau, chau.
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19: 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Pero te lo quería decir. 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